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1: Vamos ya, son las 5:50 y arranca la mañana del lunes en compañía de Shaggy del Valle. Llegó por fin el mes de agosto y andamos, mira, oficialmente prendiendo la cafetera.
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1: El de agosto ya lleva 3 días a las millas. Ya estamos a la ley de nada para Navidad, ¿sabes? Qué rico, ¿verdad? Que por fin llegue el fresquito. Llega Casey and Jojo.

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Tremendo throwback de Snow Informer, sonando en Hot 102.5, el número uno en música y throwbacks. Shaggy del Valle te acompaña hoy lunes, comenzando una nueva semana, recibiendo ya por fin el mes de agosto oficialmente. Estamos a 3 de agosto del año 2026, ya más cerquita de que comiencen las clases. Ya hoy empiezan los tapones, hoy empiezan a trabajar ya los maestros y mucha gente del sistema. Así que precaución en la carretera.

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1: Buenos días, el lunes comienza la semana con tremendo calor y polvo del Sahara que aumenta, afectando la calidad del aire. Precaución las personas con padecimiento respiratorio y alergias. Esto también seca el ambiente, mínima la actividad de lluvia y tremendo calor con los índices de calor que pueden sobrepasar los 111 grados. Esta semana hay riesgo elevado de calor debido al viento del sureste. Eso aumenta las temperaturas, además de que tenemos aire seco. Y también con la brisa, esto aumenta el riesgo de incendios forestales, por lo que mucha precaución. Esta semana, el miércoles, estará pasando una muy débil onda al sur. Eso va a aumentar la humedad y la posibilidad de que el miércoles podamos ver algunos aguaceros, mayormente en la tarde, en pueblos del noroeste. Les informó la meteoróloga Débora Martorell.
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Mira, me quedé con las ganas de ver este fin de semana la película de Spider-Man Brand New Day. De verdad que no he conseguido taquillas en ningún cine. Todas están vendidas. 357 millones de dólares vendió en su fin de semana de estreno. Ha sido el estreno más grande para Sony Pictures en la historia. 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

Mira, ya hoy comienzan los maestros en el sistema público de enseñanza, así que paciencia, fuerza, estoy con ustedes. Pongan esos salones bien bonitos para cuando lleguen los estudiantes que se lo disfruten. Que uno piensa que no, pero sí, créeme que se dan cuenta de que tú le metiste cariño a eso, ¿sabes? 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Shaggy del Valle, quien te acompaña con cafecito en mano. Llega Coldplay.

Able65 sonando en Hot 102.5, el número 1 en música y throwbacks. Shaggy del Valle, quien te acompaña, ya listo para darte las 7 canciones más prendidas para que arranques tu lunes como tiene que ser, con buena música. Eso es en el 7 at 7, lo próximo aquí a las 7 de la mañana por el 102.5 San Juan, 107.3 Arecibo y Ponce, y en el 102.3 en Mayagüez. Mientras tanto, te dejo con esta de Joan Osborne, One of Us, que suena en Hot 102.5 con cafecito en mano. Buen día.

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4: Que son las 7 en punto, hora pico del tapón. Hoy lunes, arrancando una nueva semana, arrancando el mes de agosto. Estamos a 3 de agosto del año 2026. Shaggy del Valle te acompaña, mira, con las 7 canciones más prendidas y con cafecito en mano aquí en Hot 102.5. Buen día.

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Mira, ¿a los cuántos días sin agua uno puede poner bañarse a cubito como habilidad en el resumen? Sí, porque algo hay que sacarle a esto. ¿Tienes agua tú? Yo estoy sin agua desde el sábado a las 6 de la mañana en Coupey. ¿Sabes qué es lo peor de todo? Que nadie sabe por qué. Tumbaron porque van a reparar. Ajá, ¿qué van a reparar? No sé. Chévere. 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
2: Buenos días, el lunes comienza la semana con tremendo calor y polvo del Sahara que aumenta, afectando la calidad del aire. Precaución las personas con padecimientos respiratorios y alergias. Esto también seca el ambiente, mínima la actividad de lluvia y tremendo calor con los índices de calor que pueden sobrepasar los 111 grados. Esta semana hay riesgo elevado de calor debido al viento del sureste. Eso aumenta las temperaturas, además de que tenemos aire seco. Y también con la brisa, esto aumenta el riesgo de incendios forestales, por lo que mucha precaución. Esta semana, el miércoles, estará pasando una muy débil onda al sur. Eso va a aumentar la humedad y la posibilidad de que el miércoles podamos ver algunos aguaceros, mayormente en la tarde, en pueblos del noroeste. Les informó la meteoróloga Débora Martorell.
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Música de Rey sonando en Hot 102.5, el número 1 en música y throwback. Son las 7:20 en la mañana de este lunes. Y escucha esto, Puerto Rico entra al top 5 de los mejores ganadores allá en los Juegos Centroamericanos. Llevamos hasta el momento, escucha esto, 63 medallas en total, 15 de oro, 20 de plata y 28 de bronce. Seguimos celebrando a los atletas boricuas que están dándolo todo por allá en los centroamericanos. 2026 en Santo Domingo. Bruno Mars, Risk It All, sonando en Hot 102.5. Este es el 7 at 7.

mucha precaución, donde conecta la PR-22 con la PR-18. Aparentemente hay un accidente de carácter leve y están trabajando la situación, así que ya lo sabes, mucha precaución. En el área de Carolina vemos bastante tapón ya a esta hora de la mañana en dirección del Aeropuerto Internacional Luis Muñoz Marín hacia el área de San Juan. No hay accidentes reportados hasta el momento en la PR-22 ni en el Ramal 8, que también presenta bastante tráfico pesado en dirección de Carolina hacia el área de San Juan. En la PR-52 fluyendo sin contratiempos, aunque con bastante tráfico pesado cerca del área de Montelliedra en dirección de Caguas hacia San Juan. Si tienes algo que reportar, lo puedes hacer llamando para acá al 474-0995 o a través de las redes sociales. Recuerda que nos consigues como Hot 102.5 FM. Me encuentras a mí como Shaggy del Valle por ahí en todas las redes sociales. Te dejo con Black Box en el 7 at 7 con las 7 canciones más prendidas y con cafecito en mano. Buen día.

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1: Primer lunes de agosto, ya mismo vamos para el Back to School, escuchando las mejores recomendaciones de películas y series aquí en Hot 102.5. Fans de The Walking Dead, les tengo tremendas noticias que salieron este weekend. Netflix acaba de firmar un acuerdo histórico y masivo para convertirse en la casa global de todo el universo de The Walking Dead. ¿Qué significa esto para ti? Que no solamente vas a tener la serie original completa, sino que también van a integrar a su catálogo mundial todos los spin-offs que están estaban regados por ahí. Te hablo de The Walking Dead, Dead City, Daryl Dixon en Europa y la miniserie The Ones Who Live, entre otras series de este universo. Básicamente, Netflix agarró la franquicia completa y la va a poner en un solo lugar para que te vuelvas a hookear con esta historia. Así que ya lo sabes, si quieres ponerte al día con estas historias, muy pronto vas a tener todo el universo de The Walking Dead en Netflix. Para más noticias del pop culture y las mejores recomendaciones de películas y series, me escuchas todos los días aquí en Hot 102.5. Y me puedes seguir en todas las redes sociales como La Oficina Geek.
2: Recuerda que Denis Dávila de La Oficina Geek lo escuchas lunes a viernes a las 7:40 de la mañana por aquí por Hot 102.5, la emisora número uno en música y throwbacks. Llega este throwback de Jewel, Foolish Games, sonando en Hot lunes en la mañana con cafecito en mano. Buen día.

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2: Vamos allá, son las 7:52 y arranca otro bloque de música con algo por ahí de Flowrider junto así a Black Eyed Peas, Sean Paul y mucho más en la emisora que tiene el verano prendido, lo que queda.
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2: Que queda del verano prendido, porque estamos ya en la ñapita, como quien dice. Estoy contigo de 6 a 11 con cafecito, hermano. Buen día.
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sonando las 8 con 11 minutos en la mañana de este lunes, arrancando una nueva semana con cafecito en mano. Yo soy Shaggy del Valle acompañándote hoy 3 de agosto. 8-3-20-26, contigo de 6 a 11 en el 102.5 de la emisora número 1 Música y Tropax. Este es Hot 102.5, Chainsmokers, Coldplay.

Mira, hay un video por ahí corriendo en las redes sociales de Samira Mendoza, la reportera del Tiempo de Telemundo, donde ella recomienda que se bañen en pareja para economizar agua. Ahora tengo dos problemas, fíjate. Yo que pensaba que el único problema era que no tenía agua. 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

Mira, nuevamente 61 municipios de Puerto Rico están bajo advertencias de calor para hoy lunes. Y lo peor de todo es que viene polvo del Sahara por ahí también, así que se va a complicar aún más la cosa. 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

0: Psy, Pedro Capó, Georgie Noriega, Rec 808, Shadow Towers, Puerto Rico.
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Que hoy hay una reunión en la fortaleza para discutir la emergencia por la sequía, a ver si va a haber racionamiento y toda la cosa. Lo más brutal de todo es que la semana pasada la gobernadora Jennifer González declaró estado de emergencia pues por la falta de agua en Puerto Rico y determinó una cantidad de municipios como los de mayor riesgo. Y lo más brutal de todo es que para la reunión de hoy solamente una alcaldesa de uno de esos municipios fue invitada. Los demás son alcaldes de municipios que no están en la lista de mayor riesgo. Vaya, vaya. 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

Throwback de Gala, Free From Desire, sonando en Hot 102.5, número 1 en música y throwback. Son las 9:23 en medio de dos horas de música y throwback sin nada de comerciales para que te lo disfrutes. Hoy lunes en la mañana en compañía de Shaggy del Valle con cafecito en mano llega Dua Lipa, Levitating. Buen día.

Oye, ya en la recta final para que comiencen las clases en el sistema público de enseñanza, comienzan ya este próximo jueves. Arrancan los estudiantes, ya tienes todo. Tienes libros, libretas, bultos, los uniformes al día, le cogiste el ruedo a los pantalones. 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

Elton John y Britney Spears sonando en Hot 102.5, la emisora número 1 en música y throwback. Son las 9:52, ya casi listo para darle inicio, mira, a otra hora de música por ahí por abajo sin nada de comerciales para que te lo disfrutes. Hoy lunes en la mañana acompañándote de 6 a 11 con cafecito en mano en la emisora número 1 en música y throwback.

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Tú sabes que ahora todo el mundo, tú entras a las redes sociales y todo el mundo es experto en algo, todo el mundo está dando un masterclass de algo. Pues mira, te tengo una idea millonaria. Vas a dar un masterclass de cómo forrar libros y libretas. Te va, número uno, te vas viral. Y número dos, le vas a sacar chavo como loco. Sí. Y esta semana, uy, ni se diga. Voice to Men sonando ahora en Hot 102.5, la emisora número uno en música y throwbacks. Shaggy del Valle te acompaña.

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Música de Katy Perry junto a Juicy J, sonando en Hot 102.5, número 1 en música y throwbacks. Shaggy del Valle, quien te acompaña de 6 a 11 de la mañana, mira, con cafecito en mano, y ya anda por ahí listo para acompañarte de 11 a 2 en tu mediodía. Él es Jay Busó. Recuerda que lo que te almuerces escuchando a Jay Busó son calorías que no cuentan, ¿sabes? Sí, anota el dato, sí, de verdad. Y te cae bien siempre. Robin S, sonando ahora en Hot. Buen día.

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6: Testing check, mic one, two. Are we ready? Okay, let's go. Sí, sí, sí, Jay Busoy's in the house, lunes, inicio de semana, inicio de todo, y estamos en vivo en tu medio.

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It Wasn't Me, de Shaggy, Hot 102.5, número 1 en música y Tropax. Y también nos escuchas en el 107.3 y en el 102.3. Son las tres frecuencias más prendidas de todo Puerto Rico. Soy Jay Busó. Buenos días, Puerto Rico.

Escucho. Just Can Get Enough, The Black Eyed Peas and Hot 112.5, número 1 en música y throwback. Soy J Bus acompañándote en el lunes inicio de semana, lunes inicio del mes, 3 de agosto. Ya esto está empezando realmente, todavía está temprano la cosa. Oye, renueva el marbete, que no queremos una multa a principio de mes. Eso es malo, eso es malo.

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Cardi B, Bad Bunny, J Balvin, I Like It in Hot 102.5, número 1 en música y throwbacks. Y la mejor música que te acompaña diariamente, minuto tras minuto, hora tras hora, momento tras momento. No hay lugar a duda que cuando arranca ese bloque de 2 horas de música sin comerciales, que vienen ya mismito, tú la pasas de show. Te dejo con Bruno Mars, Risk It All, aquí en Hot.

¡Qué pelota de bolerito! Era Risk It All de Bruno Mars en Hot 102.5, número uno en música y throwbacks. Oye, qué bueno, ¿verdad? Que las nuevos artistas y las nuevas tendencias están regresando. Yo digo nuevas tendencias, pero es que estamos volviendo a las tendencias de antes. Estamos volviendo a lo que apela a la nostalgia. Y eso es chulo, porque te hace recordar los mejores momentos de tu vida. ¿Dónde tú estabas cuando escuchaste a esta artista por primera vez? Suena Sabrina Carpenter.

Sabrina Carpenter, Please, Please, Please, en Hot 102.5, número 1 en música de throwbacks. Yo me atrevería a decir que este año 2026 es el año de Zendaya, ¿verdad? Claro que sí. Pero el 2025, sin lugar a duda, era el año de Sabrina Carpenter. Ella las pegó todas, lo hizo todo, estuvo en todos lados y le fue súper bien. Suena Just Give Me a Reason de Pink, Nate Ruse, aquí en Hot

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4: Testing check, mic 1, 2, are we ready? 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Arranca el bloque más largo de música sin comerciales con palos de Imagine Dragons, Fugees, One Direction y alguito de Celine Dion que suena ya mismito.

Hey ya, de Outkast en Hot 102.5. Ya pasadas las 12 del mediodía. Buen provecho para ti que estás comiendo ya. Buen provecho, sí, en tu hora de almuerzo. Porque mira, tu almuerzo se pasa mejor con la música de Hot. Así que dale volumen a tu radio. Suena Taylor Swift. Shake it off.

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Feel So Close, Calvin Harris and Hot. 102.5, 107.3, 102.3. Mira, estamos contigo en la aplicación de iHeartRadio y la de TuneIn Radio. Descárgala completamente gratis si nos escuchas on the go. Literal.

Ship Thrills de Sia, Sean Paul en Hot 102.5. Soy Jay Bus acompañándote en tu mediodía. Mira, estamos contigo en las redes sociales Hot 102.5 FM y estamos contigo también Jay Buso, J.B.U.S. Oye, pendiente a las redes, pendiente. Hay unos reels que vienen por ahí. Ay, Dios mío, no voy a decir nada. No voy a, ni nada voy a decir. Lo que te voy a decir es que pongas la campanita encendida para que cuando lo subamos seas la primera en enterarte, ¿vale?

Just a Dream, Nelly and Hot, 102.5, soy Jay Buscetta, acompaña la número uno en música y throwbacks. Mira, hoy lunes es el partido número 6 entre los Vaqueros de Bayamón

Paula, Jenny, Dracula Remix en Hot 102.5, número 1 en música y throwbacks, acompañándote tu Hot DJ J Busó contigo de 11 de la mañana a 2 de la tarde, fielmente contigo de lunes a viernes. Estoy todo el tiempo contigo en tu mediodía, en el momento donde te coges un break del trabajo, le subes el volumen al radio, aprovechas y almuerzas, y también te coges un breakcito del jefe que no te deja quieta. Suena Maroon 5 en Hot.

This Love de Maroon 5 en Hot 112.5. Momentos incómodos del día. Cuando te encuentras con alguien que no ves desde hace años, un montón de tiempo, y la persona físicamente cambió. Entonces tú estás en este momento donde tú dices, ve acá, ¿será o no será? Y ya la persona te reconoció y te empieza a saludar y tú dices, Dios mío, ¿será o no será? Qué malo, ¿verdad?

Ya pasada la una de la tarde, era Daft Punk, Pharrell Williams, Get Lucky, en Hot 102.5, número uno en música y throwbacks. Momentos donde tú dices, trágame tierra. Ay, estos momentos. Mira, te voy a compartir una que me pasó a mí los otros días. Le dije a una dama, mira, esto me pasa por presentado. Le dije, ¿cuántos meses de embarazo tiene? Y me dice, no, es que estoy sobrepeso. Y yo, oh, trágame tierra. Suena Shawn Mendes en Hot.

Me atrevo a decir que no es la canción del mundial. No, no, no. Es la canción del año. Shakira, Burna Boy, Die Die in Hot 102.5, número uno en música y throwbacks. ¿Qué clase de palo dio esa mujer? Definitivamente la campeona de todos los mundiales, Shakira. Mira, acompañándote en tu mediodía también a través de Hot 102 PR.com. Te dejo con Taylor Swift.

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1: Taylor Swift, Blank Space en Hot 102.5, número uno en música y throwbacks. Oye, acompañándote en los momentos más complicados del día. En los momentos donde el sueño te está atacando y te está pegando tan duro. Que tú tienes una borrachera, pero no es borrachera de alcohol, no, una borrachera de sueño, que para mí, en mi humilde opinión, esa es la peor.

The Sign de Ace of Base en Hot 112.5, número 1 en música y Tropax. Oye, ya mismito a las 2 de la tarde llega nada más y nada menos el señor de los señores, la leyenda viviente, el Macaraca Chimba, la lengua más picante de Puerto Rico, Ricky Chili, que te va a acompañar de 2 de la tarde a 7 de la noche con la mejor música aquí en Hot

Definitivamente no hay lugar a duda. Demi Lovato tiene un talento para hacerte gritar y cantar en Galilla en el carro las canciones de ella, ¿verdad que sí? Soy Jay Buset, acompaño en tu mediodía en Hot 102.5, número 1 en música y throwbacks, y la que tiene el verano prendido de Hot. Pero este año es el año para que tú taches todo del bucket list. No hay mañana, es hoy, porque nunca vamos a saber si mañana va a llegar o no va a llegar. Así que el momento de cumplir tus metas es ahora, es hoy.

Gómez, Riman Hot 102.5, número 1 en música y Tropax. Soy Jay Busó, acompañándote en tu mediodía de este lunes 3 de agosto del 2026. Agosto con A de abundancia. Agosto con A de amor. Agosto con A de a ver si la paciencia me da para sobrevivir el resto del mes. Mira, te voy a acompañar de lunes a viernes de 11 de la mañana a 2 de la tarde con palos como este. ¡Qué clase de throwback! 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

Gypsy Woman, She's Homeless de Crystal Waters en Hot 102.5, 107.3, 102.3 en todo Puerto Rico. Soy Jay Buzo acompañándote en tu mediodía, también agradeciendo, porque hay que agradecer. Uno tiene que decir gracias con mucha frecuencia y tiene que aplicarlo en todo y decirlo con el corazón, porque ¿sabes qué? Estamos vivos. Gracias a Dios hay trabajo. Hay dolores de cabeza, sí, lo sé. Hay problemas, sí, lo sé. Pero es que eso también nos ayuda a fortalecer nuestra personalidad, quién somos. Suena Thank You de Tito aquí en Hot 102.5.

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1: Te soy yo en el lunes. Se te fue el fin de semana rápido. Relax, que aquí desde ya comenzamos a construir todos los preparativos para el próximo ya de una. Así que métele volumen. Tengo las canciones porque aquí siempre somos.

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Buenas tardes, acá está Ricky Chili. Comenzó agosto, muchos piensan que el calor también va disminuyendo. La realidad es que no, que estamos en temporada, de hecho, de huracanes también. Calor que aprieta todavía bastante. ¡Bum!

cuando te hiciste tu primera pantalla, así dijiste, it's my life, me fui, me la hice, aquí estoy. En la escuela como que te la tapaba también con una curita. ¿Te acuerdas de esos momentos o no? Yo soy Ricky Chili y tú escuchas Hot.

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1: Les voy a hablar de una salsa, pero no es cualquier salsa. Es una que...

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Contéstame honestamente a través de Ricky Chili en redes sociales, en Instagram, ahí te espero. ¿Qué fue lo primero que hiciste cuando te levantaste, tomaste café, viste tu celular o rapidito y directo a comer? Hay quienes que se levantan con demasiada hambre. Yo no, yo puedo esperar un ratito, la verdad. Justin Bieber, Yummy, suena a través de Hot 102.5.

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Te gozo en cantidad. Yo soy Ricky Chili, acá a través de Hot 102.5. Y sabes que ahora también iPhone se quiere sumar a estar con las membresías constantemente, pero también en sus equipos. Sí, puedes tener que si computadora, teléfono, pero pagando mensualidades, que al final, pues nunca es tuyo, pero cambias cuando tú quieras. ¿Qué te parece eso?

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4: Dale, que está picante. Claro que sí, estoy yo, Ricky Chili, contigo. Oye, todo el camino del lunes. Vamos bien, te digo, las canciones correctas que te activan.

Sé de personas que dicen, comenzó un nuevo mes, este sí es que ahorro en cantidad. Lo primero que hicieron fue pidieron comida a través de un app y pa' aquí y pa' allá. Y tú sabes que eso también es complicadito, ¿no? La música suena hot en tu radio.

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Si abres tu teléfono y tienes un pasaje gratis, pero tienes que escoger el lugar en menos de un minuto, ¿Madrid o Nueva York? ¿Cuál escoge? Yo soy Ricky Chili, sigo pensando, pero tiene un poquito tiempo para escoger, la verdad. Ariana Grande, suena hot.

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Tú sabes que la conversación en Puerto Rico es que aún podría darse un estado de emergencia por las distintas situaciones que tenemos. Esto está complicadito en términos de la luz se complica. Por un lado, el agua también, que está que ni se diga. Yo espero que, la verdad, se resuelva Puerto Rico. Yo soy Ricky Chili, tú vas a...

Acá está Ricky Chile picantemente a través de Hot 102.5. Saluda a esas atletas boricuas que van al shopping por dos cositas, pero salen empujando un carrito heavy que pesa tipo maratón por ahí para adelante. Saludos para ti, que la vas pasando bien escuchando Hot 102.5 ahora mismo, de verdad.

Madonna, Sabrina Carpenter, juntitas ahí sonando acá a través de Hot 102.5 Ricky Chili. ¿Cuál es la aplicación que al día te tiki te quita ese tiempo que te lo barata que es menos nada? De verdad, sé honesta, contéstame esa. Yo soy Ricky Chili, tú vas con Hot

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2: Así es que me dicen. Para que sepa el del pique de las tardes, claro que sí, vengo con muchísimas canciones, con gustito, throwbacks. Oye, que te digo que metas volumen en este lunes, porque aquí.

Bueno, muchas personas que dicen que ese agosto se fue volando. Yo para mí, ¿verdad? Acá Ricky Chili, lo que se fue volando fue el dinero, la verdad. No lo vi. No sé, ¿a cuántos más les pasó así? Siguen tus canciones sonando en Hot.

Él es Bruno Mars y lo escuchas acá a través de Hot 102.5 mientras siga oscureciendo tarde. Relax, que sigue verano para rato contigo. La verdad que sí, aprovecha en cantidad. Mi nombre es Ricky Chili, que estoy de 2 a 7 en las tardes pasando la espectacular contigo con las canciones que te activan en este lunes comenzando semana. Chequea esto.

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Ricky Chili está contigo acá en Hot.

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La mayoría de los municipios costeros están, ¿verdad?, bajo aviso de este calor extremo que continúa. Hay que irse para el centro de la isla un ratito. La verdad que está complicado. Ricky Chili, ese es mi nombre y sigo contigo en tu lunes acá a través de Hot.

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y My Blood sonando showmente acá a través de Hot 102.5, la emisora que te puede sorprender en un momento a otro con un buen gustito, un throwback. Tú pendiente que anda Ricky Chili ahora mismo en tu radio.

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2: Mira que estamos a punto de cenar. Bueno, eso es buena motivación para seguir un ratito más en la oficina, para ponchar ya mismo y darle para adelante. El Ricky Chili está contigo comenzando nueva hora en tu radio.

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El Golden suena a través de Hot 102.5 y Ricky Chili picantemente. Vamos acá en este lunes, la semana que va chévere y pendiente. En 7 minutos te digo que red social podría regresar.

Tú sabes que Tom, el amigo de todos en la red social MySpace, ¿te acuerdas? Bueno, está considerando relanzar y traer nuevamente esta aplicación ahí al mercado para que usted la utilice. ¿Qué te parece? A muchos comenzamos con esa, la verdad. Yo desde ya de una me apunto, quiero otra vez tener MySpace. Búscame, si aparece. Ricky Chili, ya sabes.

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Seguimos aprendiendo el lunes acá a través de Hot 102.5 y Ricky Chili picantemente. Un lujo es que, de verdad, nadie te escriba. Estás ocupada, ocupado. Después de las 5 de la tarde, para mí sería un gran lujo. ¿Te parece a ti o no te parece? Pink sonando.

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Somos la emisora número uno en música y throwbacks y el Ricky Chili que está contigo de lunes a viernes de 2 a 7. Para que usted sepa, este fin de semana, la verdad, la pregunta que más se hizo en tu casa fue ¿qué vamos a comer o qué películas vamos a ver? Qué difícil, ambas.

Yo apuesto por custodia compartida. O sea, estamos hablando de una vida, un perrito. Oye, que usted lo lleva a pasear un fin de semana, otro fin de... Así. Es la que yo pienso, de verdad. Ricky Chili, ese es mi nombre, ¿para qué se...? Elton John, Dua Lipa, suena Cold Heart acá a través de la emisora número 1.

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2: Así somos. Y comenzamos una nueva hora que no es cualquiera, para que sepas. Son 120 minutos de canciones sin nada de comerciales, que son 2 horas en tu lunes. Aquí siempre que somos.

Muy activa era con Rihanna y noche, y verdad que uno como que siente que está bueno para un documental. No me pongan nada más, no, no, documental es lo que quiero. ¿Te parece en este lunes? Algo así. Yo soy Ricky.

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bajando por ahí, tipo los filtros Guaynabo, llegando a Bayamón, ves tapón y dice, caramba, rutas alternas desde ya. A veces son cuatro carros que están frenando, uno ve lo rojo que alumbra y ya te asusta. Soy yo, lo admito. Ricky Chili, contigo hasta las 7 de la noche. Te escuchas Hot 102.5.

con Ricky Chili. De verdad que el calor es innegable, que está a niveles heavy, pero siempre hay quien no falta que dice, no, calor yo no tengo mucho, en verdad que no. Por llevar la contraria, pasa en la oficina. ¿Dónde? De verdad, pasa.

Ese Ricky chileando picantemente con 2 horas de música sin interrupciones comerciales, lo que hay ahora mismo para ti. Ay, pendiente, menos de 4 minutos. Te digo algo que probablemente tú estás haciendo de manera inconsciente y no te das cuenta. Ya mismo te digo, mientras tanto, métele volumen a esta que vas a

está Ricky Chili. Picantemente te lo dije que te iba a hablar de algo que probablemente estás haciendo que no te das cuenta de manera muy automática. Es que la mayoría de las personas, esto según un científico, desbloquean el celular sin que tengan ni notificación, ni llamada, ni nada. Es como mero hábito. O sea, que el dedo llegando antes ahí a tu teléfono que el mismo cerebro. Tú ves cómo ejecuta la cosa.

Ve acá, cobraste el pasado viernes. ¿Qué desapareció primero? ¿En qué orden? No importa. Dinero, gasolina, la compra, ¿qué? Bueno, tristes noticias que a veces uno, ¿verdad? Tiene que recordar. Yo soy Ricky Chilito, escucha Hot.

Iba que nos vamos para el gym de una a ejecutar, porque dijimos que no, en agosto era que era. Dale, vamos, ¿no? Todavía, bueno, cuando usted diga, cuando usted ready, tranquila. Yo soy Ricky Chili, gracias por escucharme acá a través de Hot 102.5, así mismo me consiguen redes, Ricky Chili, ya sabes.

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1: Y llegó el momento de encender tu noche. El lunes, inicio de semana, llega Mick Jay. Vengo por ahí con Sean Paul, Sasha, Marshmello, Pink, Sting, Mr. Biggie más.

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Era Shopoli, Sasha en Hot 102.5, la número uno en música y throwbacks, disfrutando el bloque más grande del libre de comerciales. 2 horas, 120 minutos para ti. Estás con tu Hot DJ Migya y vas a estar conmigo hasta las 12 de la medianoche. ¿Alguien me puede explicar en qué momento ya se fue medio año? O sea, ya estamos a 3 de agosto 2026. Ay, mi madre, aquí está Justin Timberlake y Anna Kendrick.

Excelente palo, La Bush, Be My Lover, Hot 102.5, la número 1 en música y throwbacks de tu Hot DM The Life, como de costumbre, acompañándote de vuelta, casita. Ya pensando que los tapones vuelven a la normalidad. Aquí en PR siempre hay tapones, ahora mismo hay menos, pero ahora con el Back to School se prende la cosa. Excusa perfecta para darle volumen a tu radio en Hot, a todo lo que da. Suena Flo Rida.

favorito de Julieta Venegas, me voy. Pero es ella, yo no. Yo sigo contigo hasta las 12 de la medianoche a tu volumen, escuchando Hot 112.5, la número uno en música y throwbacks. Saludito a los que lograron ver Spider-Man, A Brand New Day. Qué bueno que la vieron. Me das tus ratings. Cero spoilers, por favor. Drake, Wizkid, Kyla. Esta se llama One Dancing Hot.

Pax, Mick ya contigo hasta las 12 de la medianoche. Y qué bueno que tenemos esas personas y esos seres queridos, específicamente en el trabajo, que estamos tan conectados que con solo una miradita al segundo ya sabemos el chiste, ya tenemos todo lo que vamos a decir. Qué bueno que existe esa complicidad todavía. Aquí está Gotti, Somebody That I Used To Know.

Alicia, Nikki, Girl on Fire. Puerto Rico entero se conecta en el 102.5 San Juan, 107.3 Arecibo Ponce, el 102.3 Mayagüez. Ya contigo. Esta es a 102.5, la número uno en música y throwbacks, y ella es Taylor Swift.

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4: Y así da comienzo otra hora, lunes en la noche. Mick, ya contigo, vengo con Madonna y Sabrina. No Doubt, Katy Perry, arranco con Black Eyed Peas.